0: Brother, yo no sé ni cómo llegué a casa anoche. Clase lo que era. Y hoy me están tirando de nuevo para bajar para allá, pero yo creo que hoy sí que ha hecho pichadera, que no me esperen. Pero...
1: El humo.

0: ser mejor, cabrón. Tenemos el Teide.
1: Sí, y las otras arracas, cabrón.
2: Si no es loco, ¿eh?
3: Puto, ¿tú crees que tu primo me deja el DNI, cabrón?
0: Ya, ya me caso, puto. Vamos a las carpas que este año viene Tony Tuntún.
1: Mira, me pongo tuyo. ¿Qué más quiero? Empecé a patar, ¿no?
4: Para
1: los
4: indianos, zapapillas, no te compliques.
2: Sí, todo, una leyenda.
0: Ya, ya, está aquí.
1: ¿Qué va? Siento pitos.
0: Fuerte, chiquilla.
2: Coge tres llenos de abusadores.
3: Se dan en la parte espada porque vengan lo que quieran.
2: Yo me lo